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2: Hola, hola, hola, hola, buen día, buen día, buen día. ¿Cómo les va? ¿Cómo andan? Bienvenidos a todos. Esto es Mañanavi. Buen día, bebuchis del amor. ¿Cómo andan? ¿Qué tal ese fin de semana en el cual vivimos temperaturas hermosas, no aptas para fines de mayo? O sea, rarísimo, hermoso, las disfrutamos, las vivimos. Porque plaza en la que pasaba cerca, plaza que estaba abarrotada de gente disfrutando de estos últimos calores, podríamos decir, bueno, tal vez sí. Viste que mayo es medio, pero ya podemos decir que estamos en primero de junio. Yo no quiero irrumpir su mañana, que no cunda el pánico, amigos, pero ya estamos en junio. A principio de año dijimos que este año se preveía que iba a pasar a los palos y... Hola, hello. ¿Qué hora tenemos? 7:13, 9 grados la temperatura. Hoy la máxima se irá hasta los 16, 17 grados como mucho. Si vos salís afuera, ay, cómo es el olorcito a lluvia. A mí, perdóname, pero la lluvia sí tiene ese olor. El solcito va a estar saliendo a las 8:29 de la mañana, se va a estar escondiendo 18:37. Solo voy a decir que qué noche jodida que viví, pues cayó el primer soldado en casa. Anoche no se durmió. Pero estamos felices, ¿sabes por qué? Porque arrancamos una nueva semana y la arrancamos juntos.
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2: Y yo te voy a decir feliz cumpleaños a vos, feliz día a vos, si sos de Godoy Cruz, está cumpliendo 105 años y vamos a saludar a este equipo, porque sí, porque nosotros saludamos a los equipos. Y a vos te saludo y te digo, hola, buen día.
3: Hola.
2: Hola, ¿quién habla?
3: Chloe.
2: Hola, Chloe, ¿cómo estás, amor?
3: Bien.
2: ¿Qué, estás yendo al cole?
3: Sí.
2: ¿Es la primera vez que hablamos?
3: Sí.
2: Wow, Chloe, contame de vos. ¿Cuántos años tenés?
3: 5.
2: 5. ¿Y cuándo los cumplís?
3: El 9 de marzo.
2: Ah, hace poquito los cumpliste. Estás de estreno.
3: Sí.
2: Escúchame, Chloe, qué bonito nombre que tenés. ¿Cómo te dicen en casa?
3: Chloe.
2: ¿Y a vos te gusta que
3: Chloe
2: te digan?
3: Todo el día.
2: Todo el día. Y escúchame, Chloe, ¿vos cómo te portás? ¿Bien?
3: Sí.
2: Sí, yo te creo a vos, olvídate. Y bueno, y contame algo de vos, así te conozco. ¿Qué haces aparte de ir al cole?
3: Danza.
2: ¿Vas a danza?
3: Sí.
2: Me encanta, me fascina. ¿Y qué música escuchás vos?
3: De K-pop
2: dorada. Amamos. Las amamos. Olvídate, son mis favoritas. Bueno, Chloe, escúchame. ¿Yo te puedo pedir un favor?
3: Sí.
2: ¿Vos me vas a poder empezar a llamar más seguido?
3: Sí.
2: Listo, lo dejo anotado entonces. Que me vas a llamar más seguido. ¿Te parece bien? ¿Sí? Ay, mi amor, la amo. Chloe, te mando un beso hasta el infinito. ¿Le dio vergüenza?
4: Sí.
2: Le dio vergüenza. Gracias por este llamado, mi amor. Las te quiero mucho, mi amor. Un beso. Chao, dulzura. Chao, dulzura hermosa. Entre las olas, entre la espuma. Día lunes y te arranco con un peque nuevo que se suma a esta locura de los llamados. Yo soy feliz. Con esa vocecita, Chloe, chico, 5 años, me la como bellos. Hola, buen día.
4: Hola.
2: Hola, señora Feli, ¿cómo le va?
4: Bien.
2: ¿Cómo estuvo ese finde?
4: Bien.
2: ¿Trancu?
4: Bien. Yes.
2: Escúchame, ¿hiciste algo, pijamada, algo?
4: No.
2: No, estuvo tranquilo.
4: Estuvo tranquilo.
2: Bueno, me alegro. ¿Tenemos examen?
4: No.
2: Ay, menos mal, porque estábamos con los lunes firmes.
4: Algo peor. ¿Qué? Tenemos algo peor.
2: ¿Qué?
4: Me tengo que bañar en lugar público con mi colegio y con secundaria.
2: ¿Tienen que hacer qué?
5: Articulación con la secundaria.
4: Articulación con la secundaria. Tenemos que ir a una ducha, o sea, tenemos que bañar ahí.
2: ¿Cómo?
4: O sea, vamos a ir a una ducha pública, a puta que todas son de cochinas, y los obligan a bañar y a bañarnos.
2: ¿Los obligan a bañarse?
5: ¿De qué? El liceo militar.
4: El liceo militar, no se pueden hacer, algunos años me están escuchando.
2: ¡Claro, escúchame! Claro, te obligan a bañarte.
4: Yes.
2: ¡Qué cosa bárbara! Yo no te lo puedo creer, Feli. Es una cosa tremenda. Aparte con el frío que hace. Uno tiene que disminuir los baños, ¿viste? Claro.
4: Y es una cosa secundaria.
2: ¡Claro, no! No,
4: es increíble. Yo creo que como niña de primera, secundaria.
2: ¡Claro! Bueno, pero puede ser un baño super express. ¡Tin, tin, tin y chao!
4: O sea, de cochino.
2: Claro, entendés, Feli. Ay, no te puedo creer. Bueno, mañana me llamás, así te doy fuerzas.
4: Mi mamá me llama el lunes, miércoles y jueves.
2: Cuando quieras, vos sabés que tenés línea directa.
4: Sí.
2: ¿Te parece?
4: Me parece.
2: Escúchame, ¿qué canción me vas a pedir? ¿De Miranda?
4: Obviamente.
2: Obvio, Bebu. ¿Qué estás pretendiendo? Listo, ya mismo, programada.
4: Gracias.
2: Feli, te quiero, ¿sabes? Escuchate esta.
4: A ver.
2: Hasta Júpiter, hasta Saturno, hasta Marte, ida y vuelta 10 veces.
4: Pues solo eso
2: va 5. No, no. Es trampa, sí. Así nunca puedo ganar yo.
4: Exacto.
2: Malísimo. Bueno, está bien, te la dejo pasar.
4: Sí, Feriano. Hasta que me canse.
2: Claro.
4: Y eso jamás pasa.
2: Claro, ¿vos nunca te cansás?
4: Jamás, ni mi vida.
2: ¿Vos dormís siesta?
4: Sí, ¿no? Sí, no.
2: No, tenés que implementarlo. Es un viaje de ida, Feli. Yo sé lo que te digo.
4: ¿Y la vuelta para cuándo?
2: ¿Y el qué?
4: ¿La vuelta para cuándo?
2: ¿La vuelta de qué?
4: De colegio. O sea, para irme de ahí y quemando. No, mentira.
2: ¡Ah! Feli, mi preciosura hermosa, te mando un beso gigante.
4: Te mando un beso más gigante.
2: Otro beso más. Y así, y así, y así. Chao, mi amor.
4: Chao, chao.
2: Chao, mi vida hermosa. Chao, chao.
4: Chao.
2: Buen día, ruteros. Buen día a los que manejan Uber, Cabify, Taxi, Remis, Maxim, los que están arriba de los bondis. Buen día, mis amores. Hola, buen día.
6: ¡Hola!
2: ¡Ay! ¿Y esa energía? ¿Quién me habla ahí?
6: Alguien. Hace un montón que no hablo.
2: Alguien que hace un montón que no hablo. Ok, ¿podemos con una pista?
6: Empieza con G y termina con A.
2: ¿Gaia?
6: No.
2: No, pará. Porque me llamó una Gaia y a mí me quedó el nombre porque lo amo. Pará. Necesito más pistas.
6: Tiene U. Ya te estoy dando. Ya casi se está terminando el nombre.
2: Entonces no es un nombre largo.
6: No es tan largo. Está abreviado, más o menos.
2: Ah, está abreviado.
6: Sí.
2: Pará, ¿con qué empezaba? Ya me olvidé.
6: ¿Con G?
2: Con G. ¿Sos la Guada?
6: Sí. ¡Oh! ¡Obvio!
2: Guada, ¿hace cuánto que no hablamos? Te voy a poner una multa.
6: Es que no pude porque estaba ocupado últimamente.
2: Pero es que vos viste, Guada, yo, escúchame, no había prendido la compu. Y ya tenía 10 llamadas perdidas.
6: Oh.
2: Yo decía, estamos todos locos. Y después dije, sí, estamos todos locos.
6: Sí, normalmente los lunes, los miércoles y los viernes.
2: Sí.
6: Soy la que más llama.
2: Claro, escúchame, yo voy a estar más atenta ahora a este número. Sí. Escúchame, Guada de mi vida, ¿qué has hecho de tu vida? Contámelo todo.
6: Bueno, he estado tipo haciendo unos pasos en danza.
2: Sí.
6: De que viste los brazos cruzados.
2: Sí.
6: Bueno, lo hago con una compañera y debe quedar duro.
2: Claro.
6: Porque una compañera se va a tirar.
2: Claro.
6: De cara.
2: Claro.
6: Y ese es el paso que más me gusta.
2: Es espectacular.
6: Y voy a competir en agosto.
2: Sí.
6: No sé en qué día, pero voy a competir en agosto. Voy a aparecer en el teatro. También, a ver.
2: Voy a
6: ser hermana.
2: ¿Cómo?
6: De que también voy a ser hermana.
2: O sea que va...
6: Te lo había dicho.
2: Pará. Porque me perdí, porque en el medio me han llamado muchos diciéndome que... La Carmen me llamó diciendo que va a ser hermana, tenemos unos mellis en camino. ¿Y vos tenés un hermanito, hermanita en camino que viene?
6: Hermanito.
2: Hermanito, me muero del amor, Guada, ¿y cómo se va a llamar?
7: Gio.
2: ¿Giovanni?
6: Gio.
2: Ah,
6: no,
2: Gio.
6: Si no, era no. Niña, Gia.
2: Ay, me fascina. Mal. Me fascina. Y escúchame, ¿estás contenta?
6: Ya. Yes.
2: ¿Era algo que recontra querías?
6: Sí, pero me gustaba más niña.
2: Ah, claro. Claro, escúchame, mami. Era una... Sí. Y no, bueno, falló el cálculo. Cosas que pasan.
6: Sí, escúchame. Cosas que pasan. Le pasó lo mismo que la Chloe.
2: ¿Te das cuenta? Y escúchame una cuestión, vas a ser la mejor hermana del mundo, olvídate.
6: Sí, pero la única regla que puse que no toque mis cosas o que entre a mi habitación.
2: Claro, bueno, igual eso se lo vas a poder ir enseñando en el camino, digamos.
6: Sí.
2: Claro, vos le vas diciendo acá no, y bueno, y a rezar.
6: Sí, porque luego voy a tener maquillaje y todo.
2: Claro, vos ya usás maquillaje, bueno, pero se le enseña. Ellos con los autitos, viste, se entretienen un montón.
6: Sí, no sé por qué quiero poner, viste, el coso de bebé.
2: Sí.
6: Que no permite, eso quiero poner, no sé por qué.
2: Y bueno, si ves que te va a tirar todos los maquillajes, los ponemos y ya está. Nos cuidamos todos.
6: Claro. Pero, ¿sabías por qué quiero poner eso?
2: ¿Por qué?
6: Porque hubo un accidente.
2: Sí.
6: De alguien que estaba limpiando.
2: Ajá.
6: Sin querer, había pisado mi base. Y sin querer, porque estaba limpiando, tipo todo tranquilo, iba a hacer algo. Fue para hacerlo, lo pisó.
2: Y cansonamos.
6: Y me quedé sin base, pero bueno. Ay.
2: Pero estamos bien, ¿conseguimos una nueva o no?
6: No.
2: Ay, no te puedo creer. Escúchame, pero ¿cuántos años tenés vos?
6: ¿Qué?
2: ¿Cuántos
6: Diez.
2: Años? ¿Siete?
6: Diez.
2: ¿10? Me vas a tener que dar clases de maquillaje porque yo le pifio tremendo.
6: Sí, igual no sé tanto, pero si vean TikTok, sí veo.
2: Ah, mira, yo intento lo mismo y no me estaría saliendo. Yo también busco videos cortitos de cómo delinearse y todo eso, pero estoy ahí todavía, Guada, no me sale muy bien. Pero ahí vamos.
6: Yo, por ahora, yo no tengo maquillaje porque la base era la única que tenía, entonces estoy pidiendo base y ¿cómo se llama? Rubor.
2: Ah, sí.
6: Y
2: rímel.
6: No, de bri. Ay, ¿cómo se? No.
2: Ah, me encanta. Bueno, escúchame, ¿cuándo cumplís los años vos, Guada?
6: El 12 de enero.
2: Ay, ya se nos pasó.
6: Sí.
2: Bueno, vamos a tener que hacer una vaquita entonces, ¿viste? Para juntar para los maquillajes, Guada.
6: Sí.
2: Claro, olvídate. Amor de mi vida, gracias por este llamado tan bonito.
6: De nada.
2: Te quiero hasta el infinito.
6: Bueno, y vengo, y antes de irme, y antes de decir la canción, un saludo a mi papá, que se llama Gaby, un saludo a alguien que conozco que se llama Bauti, y alguien que acaba de llamar, que se llama Chloe.
2: Perfecto, todos los llamados, todos los saluditos dados. ¿Y qué vamos a escuchar?
6: Bueno, debut,
2: okay.
6: De Cat's Eye.
2: Ah, vos sabés que me imaginé que me ibas a pedir Cat's Eye. Ya mismo lo estoy buscando. Dale, princesa, te mando un beso gigantesco.
6: Chao.
2: Y te felicito. Chao, mi amor.
6: Chao, chi.
2: Chao, chi. Chau.

0: vamos con un llamadito más porque este celular está que arde. Hola, buen día.
1: Hola.
0: Ay, ¿quién habla ahí?
1: Tizi Malvin.
0: ¿Tizi Malvin?
1: Sí.
0: Ay, pero qué nombre es tan soñado, te lo pido por favor. Por Dios, te lo pido, que acá solo me llaman gente de nombre bonito.
1: Yo estoy jugando con mis pinturas.
0: ¿Vos también tenés maquillaje?
1: Sí.
0: Ay, no te puedo creer.
1: La pintura es grande, tiene peso, para limar la uña.
0: Ay, me muero, y escuchame, ¿tiene rubor?
1: ¿Qué?
0: ¿Y tiene rubor?
1: La boca, pero sí.
0: Ay, me muero. Y escúchame, ¿te lo pones para ir a la escuela?
1: Tiene brillitos.
0: ¿Y para ir a la escuela nos dejan o no? ¿O es solamente en la casita?
1: En la escuela también.
0: Bueno, si te dejan. Escúchame, ¿cuál es el problema si te dejan?
1: Mi hermana tiene brillito en su pintura.
0: Escúchame, ¿son mellizas?
1: ¿Qué?
0: O sea, ¿son mellizas? ¿Tienen los mismos años o no?
1: No.
0: Ah, ¿y vos cuántos años tenías?
1: Cumplió 4.
0: Ah, ¿y vos?
1: Yo tengo 6.
0: Ah, claro, vos sos más grande. Bueno, tenés que cuidar las pinturas entonces. ¿O no?
1: Sí.
0: Amor, escúchame, baja la radio al todo, decirle a la mami o al papi.
1: Bueno.
0: Ahí está, para que no escuche doble yo. Si no escucho doble, todo doble. Terrible. Y escúchenme, mis amores, ¿qué vamos a escuchar ahora?
1: No.
0: Bueno, pues.
1: Los sapos del demonio.
0: Ay, ¿qué del demonio de qué?
1: Sapos el demonio.
0: Ay, que me da un miedo a mí esa palabra. Bueno, dale, vamos a buscarlo entonces. Amor, las quiero mucho, mucho a las dos.
1: Nosotros también. Y a la Nicole.
0: ¿Le vas a mandar un beso?
1: A la Nicole.
0: Ok. ¿Y a quién más?
1: A la Nicole.
0: ¿Y a quién más?
1: La Nicole es bebé, pero tiene 0 años.
0: Tiene 0 años porque es un bebé, pero le vamos a mandar un beso gigante igual. ¿Te parece bien? Amores, un beso gigante, gigante para las dos.
1: Gracias.
0: Beso, mi vida hermosa. Chao, mi amorcito.
1: Chao.
0: Chao, chao.
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3: Hola, Navi. ¿Vos sabías que hoy cumple 105 años el Tomba? ¿Te puedo pedir una canción de las regueras K-pop? Chao, Navi, te quiero.
0: Yo te quiero hasta el infinito, claro, por eso yo arranqué el programa diciendo feliz cumpleaños a los hinchas de Godoy Cruz, que cumplen 105 años. Amores de mi vida, ya sigo contestando llamado. Unos segundos nomás les pido para arrancar este programa hermoso. Mi nombre es Nabila Barta y qué placer ser la capitana de las mañanas y acompañarlos de 7 a 10. Esta semana también, de 7 a 11, reemplazando el Luchito, arrancamos las mañanas con nuestras queridas y amadas guerreras K-pop.
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0: Qué lindo tema para arrancar la mañana. Suena Luz Gaggi con Avión a Madrid. 2613-44000. Voy a seguir recibiendo llamaditos porque tenemos un WhatsApp y un llamado muy, muy, muy, muy arriba. Hola, buen día.
1: Hola, Nadie.
0: Ay, qué felicidad. Buen día, señor. ¿Cómo le va?
1: Bien.
0: Vamos de nuevo. ¿Cómo les va?
1: Bien.
0: ¿Tenemos sueño?
1: Sí.
0: ¿Tenemos hambre?
1: Sí.
0: ¿Queríamos faltar a la escuela?
1: Sí.
0: ¿Vamos a dormir la siesta?
1: Sí.
0: Esa, la seguridad del sí de la siesta no se negocia. ¿Cómo andan? Espera, ¿Tiago y Facu?
1: Sí.
0: Oh, yeah. ¿Cómo andan mis bombones?
1: Bien.
0: ¿Estamos de camino a la escuela?
1: Sí. La semana pasada estuve enfermo.
0: Ay, ¿qué te pasó?
1: Tengo tos.
0: Ay, no, es que está terrible.
1: Sí.
0: ¿Solo tos o mocos y fiebre también?
1: La semana pasada fiebre.
0: Ay, mira vos, mi Bauti está así también. Es que hay mucho bicho.
1: Sí.
0: Hay mucho bicho, hay que cuidarse mucho, amorcitos.
1: Sí, sí.
0: Escúchenme. Sí. ¿Qué vamos a escuchar el día de hoy? Así lo voy buscando.
1: Mood Criminal de Michael Jackson.
0: A la miércoles, mirá. Ya mismo te lo estoy buscando. Escúchenme. ¿Cómo vienen con el álbum? ¿O no estamos haciéndolo?
1: No lo estamos haciendo.
0: Ok, ¿no nos gusta o qué?
2: Más o menos.
0: Sí, vos viste. Aparte, lo que cuesta conseguir la figurita. Es una cosa, yo te digo. Me estoy volviendo loca ya. Sí. Escúchame, ¿cómo se llamaba la canción?
1: Smooth Criminal de Michael Jackson.
0: Cierto, ya me acordé.
1: También le queremos mandar un feliz cumpleaños a un amigo del barrio. Que
0: ay,
1: se llama Aquiles.
0: ¿Aquiles se llama?
1: Aquiles se llama.
0: Ah, qué buen nombre. Yo te digo que esta generación tiene unos nombres tremendos. A nosotros nos poníamos los nombres según los abuelos, ¿viste? Esta generación tiene unos nombres que te digo. Tremendo. Sí. Me fascinan.
1: Sí, mi mamá se llama Angélica.
0: ¿El nombre es de algún familiar o pintó?
1: De su abuela.
0: Te das cuenta, ¿no? No, si a nosotros nos heredaban. No, sí. Ahora tienen unos nombres que da gusto.
1: Sí.
0: Claro, es una cosa tremenda lo de ahora. Listo, tengo listo el tema y programado, amores.
1: Gracias.
0: Les mando un beso hasta el infinito a los dos.
1: Nosotros también te queremos mucho.
0: Chao, mis amorcitos. Chao, dulzuras. Yo te digo en serio, yo si tengo otro hijo no sé cómo le pongo. Todos los nombres son bonitos, pensados, con significado. No más. 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
3: Volvió a estudiar en
0: Colombia. Hola, buen día.
4: Hola, Navi.
0: Hola, mi amorcito, ¿cómo estás?
4: Bien.
0: ¿Estamos yendo al cole?
4: Sí.
0: ¿Y vamos bien? ¿Vamos descansados o vamos con sueño?
4: Sueño.
0: Con sueño, viste, que los lunes, ¿cómo cuesta los lunes? Escúchame, ¿qué llevas de merienda hoy?
4: Yo qué sé.
0: Claro, vos vas como el viento, vos vas hasta donde el viento te lleva. Está muy bien. Yo tampoco sé qué traje de merienda porque me la olvidé. ¿Podés creer? Me dejé todo preparadito en la mesada y me lo olvidé. Y bueno, ¿habrá que ir a buscar una tortita o no? Claro, unas tortitas.
4: ¿Hay un kiosco por ahí?
0: Hay un kiosco, pero abre a las 9. ¿Podés creer? ¿Qué hago hasta las 9? ¿Tomo mate pelado?
4: Y claro.
0: Claro, no me va a quedar otra. Amor de mi vida, ¿qué vas a querer que programe de música?
4: ¿Qué?
0: ¿Qué te gustaría?
4: Quiero...
0: Como que te pierdo.
4: Ahí está. La canción del...
0: ¡Ay, sí! ¡Lo amamos! ¡Ay, me encanta! Yo te digo que me sé lo mismo partes que vos, ¿eh? El tema de la villa. Ahí está, no me salía. Digo, ¡ay, cuál era! ¿Cuál era la villa? Ahí está. Listo, lo busco, princesa hermosa.
4: Gracias. Chao.
0: Beso hasta el infinito.

0: Ay, cómo me gusta esta canción, la vamos a poner de nuevo. Hola, buen día.
1: Hola.
0: Hola, ¿quién habla?
1: Benicio.
0: Hola, Benicio, de mi vida, con esa voz que me encanta. ¿Cómo estás, Benicio?
1: Bien.
0: ¿Estamos yendo al cole?
1: Sí.
0: ¿Qué tal arrancamos la semana, con Noni o estamos bien?
1: Con Noni.
0: Con Noni. Así se arrancan los lunes teniendo Noni. Escúchame, sí. Benicio de mi vida. ¿Qué tal estuvo el fin de...?
1: Bien.
0: Tranqui.
1: Sí.
0: No hicimos mucho.
1: Ayer estuvo un cumple y estuvimos en la casa de mi abuela con mis primos.
0: Ah, pero espléndido.
1: Sí.
0: Qué mejor que estar en la casa de la abuela.
1: Sí.
0: Escúchame. ¿Qué, amor?
1: Además que con los primos.
0: ¿Cuántos primos tenés?
1: Tengo dos que son nenes.
0: Sí.
1: Y una nena que tiene 4.
0: Ah, es más chiquita.
1: Sí.
0: Y la tienen que andar cuidando.
1: Sí.
0: Está tremendo. Es tremendo eso. Los primos, sí, más grandes, claro.
1: Pero yo soy el más chiquitito de mis dos primos.
0: Ah, entonces también te tienen que cuidar a vos.
1: Sí, pero yo no puedo cuidar solo.
0: Claro, y porque vos ya sos grande. No necesitas, claro, que te cuiden tanto, claro.
1: Ajá.
0: Olvídate. Escúchame, sí, bombonazo de mi vida. ¿Qué vamos a escuchar hoy?
1: Jardín con enanitos.
0: Amo esa canción. ¿Vos ya lo sabés? ¿La versión de Rose?
1: Sí.
0: Listo. Amor, ya en un ratitín suena.
1: Ok.
0: Chao, precioso. Chao, mi amor. Escuchamos este temazo de Michael Jackson que nos lo pedían recién.
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0: Hacemos una tanda muy cortita y al regreso seguimos con llamados, con mensajes y mucho más. Obviamente escuchando todo lo que vos quieras escuchar.
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0: Hola, Navi. Te quería pedir la canción Puñaladas, por favor. Soy Felicitas y...
1: Mamá.
0: Te queremos. Chao.
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3: Hola, Navi. ¿Cómo está? Te quería pedir la canción en Jardín con Enanito. Chao, te quiero mucho.
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0: Navi, buen día, ¿cómo estás? Buen comienzo de semana, de mes. Y bueno, como todo día lunes hemos arrancado tarde, así que te mandamos un mensajito porque no nos podemos comunicar.
1: Hola Navi, espero que la estés pasando bien. Te mando muchos saludos y también saludos al Bauti. Quiero la canción de Me con tu pajarito que arena extraña vez. Esa y participo por todo. Saludos al Colegio Internet del Huerto de San Manuel y a Radio Universitario M8. Chao.
2: Mando un beso, Lolito de mi vida.
3: Hola, Navi, buenos días. Soy Agustín. Hola, qué linda día. Música. Navi, ¿te puedo pedir el tema de Súbeme la radio?
2: Uy, qué temazo. Súbeme la radio. La de Enrique Iglesias, esa, ¿verdad?
4: Hola, Navi, buen día. Acá yendo a la escuela con Alan y Liam y Martina. Abrazos.
2: Te mando un beso, bombonazo. Gracias por estar del otro lado. Hola, bella, soy Lu. Le mandas un saludito a Sol, que va camino al cole. Va un poco tarde, pero va. Que haga toda su tarea. Besos al papá, Leo. Ay, mi amor, me encanta el mensaje de la mami. Que haga toda la tarea,
5: Hola, mami. Y Valen. Que queremos la canción Puñalada. Y mi documento es 56-46-70-01.
6: El mío es 57-37-06-13.
2: Ay, los amo. Les mando un beso, mis amores. 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
7: Hola, Navi, soy el Manolito, soy de la acera, estoy en la escuela. La de Guantata, un beso.
2: Ay, lo amo. No quieres hablar. Hola, Brava, el viernes fue mi cumpleaños. ¿Me pueden mandar un saludo? Soy Tiago Aguirre. Tiago Aguirre, te mando un beso, mi amor.
8: Hola, Navi. Buen día, buen lunes. ¿Cómo estamos? Acá estoy solito. Hoy estoy solito porque los compadres no fueron al instituto y no avisaron. ¿Qué te parece? Me hacen levantar al mismísimo Pepe. Pero bueno, acá estamos ya. Pásame algún temita lindo.
2: Claro, mi negro me fue a buscar a los chicos y no iban al instituto. Ay, papus, avisemos. 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
9: Me habían pedido este temazo de El Auta. Mañana, Navi.

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0: 8:19 minutos, 9 grados la temperatura, y te cuento que el Paso Internacional Cristo Redentor estará habilitado de 9 de la mañana a 21 horas de corrido para todo tipo de vehículo. Vamos a escuchar un par de audios y vamos a venir con la consigna de hoy, que la pensé ayer. Luego de una situación, viste que vos pensás la consigna según la situación que te pasa.
1: Hola, Navi. Ahora estoy yendo a la escuela. ¿Puedes poner la canción de Toy Story 5?
0: A la miércoles. Bueno, podemos buscarla, claro.
2: Hola, Navi, ¿cómo estás? Buen día, buen día. Buen día a toda la radio Brava. Espero que tengan un buen comienzo de semana y un buen comienzo de mes. Ya no falta nada para las vacaciones de invierno.
0: Ay, Dios mío.
2: Navi, acá ya me estoy yendo rumbo al trabajo. Dejé a mis chicos en la escuela. Nos vamos a cargar. Y nos vamos para La Rioja Capital. Navi, ¿me podrías pasar un temita de Alex y Fido? Donde estés, llegaré. Por favor. Bueno, ¿qué más decirte, Mujer Maravilla? Que tengas un excelente lunes y una excelente jornada. Excelente la radio, como siempre. Con muy buena vibra. Te mando un abrazo gigantesco, Navi. Participo por cualquier sorteo que tengas. 226 son mis últimas.
0: Te quiero, las buenas vibras las transmitís vos, sos un genio, amigo.
3: Hola, Navi, ¿cómo estás? Buenos días. Te quería pedir el tema de Airbag, como un diamante, y dedicárselo a mi hijito Ciro, que tiene 7 años y le encanta tocar la guitarra. ¡Apa! Y bueno, está aprendiendo guitarra eléctrica ahora y le encanta esa canción. Estamos camino al cole, Ciro no quiere hablar porque se tiene muchos sueños. Así que un besote para todos, soy Elizabeth.
0: Somos todos el Ciro, así que tranquila, mami, me muero con, escúchame, me lo imagino el día de mañana con una banda, lo traigo acá a la radio.
4: Hola, Brava, yo soy Cere.
5: Y yo soy la mamá de Cere.
0: Ay, cosita.
5: Buen día.
4: Y yo te quería pedir la canción Soleado.
0: Te mando un beso a las dos, mis amores. 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
6: Hola, hola, buen día para todos. Feliz comienzo de semana. ¿Podrías poner el tema de Antonio Ríos con Diego Ríos, porfa?
0: Claro que sí, mi amor. Qué voz, che, viste que yo soy muy captadora de voces. Como que tienen unas voces que me dan buena madera, ¿entendés?
7: Hola, Navi, soy Pili.
8: Mis últimos tres.
7: ¿Mi otra son?
8: 157.
7: Okay. Saludos. Beso, estoy yendo a la escuela.
0: Ay, cosita. Chicos, yo me voy a desmayar del amor. Yo me voy a desmayar con la foto que me acaba de llegar. Buen día para nuestro bomboncito, para Beltrán Amadeo. Buen día. Beltrán Amadeo, buen día, mi amor precioso. Claro, acá el abuelo. Che, vamos a hacer una vaquita, vamos a juntar un babero para el abuelo. Jorgito, vas a ser el mejor abuelo del mundo. Te felicito, mi negro, y a tu super hija, y a tu yerno, y a este bombonazo. Que Beltrán, cuando nos enteramos de su llegada, empezamos a buscarle el segundo nombre a nosotros. Y a Amadeo se lo eligieron ustedes, ¿entenderés? El bebé se llamaba solamente Beltrán y el público de Mayanavi le eligió el segundo nombre y se llama Beltrán Amadeo, y yo me voy a derretir del amor con ese bombón. Bienvenido a esta familia hermosa. Estamos un poco locos, pero te juro que amor te va a sobrar por todos lados. Felicitaciones.
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0: Había un bomboncito acá en el chat que su mamá contaba que él toca la guitarra como los dioses y ama este tema. Es por eso que pusimos y dedicamos para él.
1: Hola, hola, Navi. ¿Cómo estás? La mujer araña del Instagram. ¿Cómo está,
0: Mari? ¿Por qué mujer araña?
1: Tengo un apellido de Omar, el señor de la noche. Si la podés pasar, soy el papá de Pili, 818. Un abrazote, reina. Y no te chubás tanto a los árboles, a ver si te nos caes y después, ¿qué hacemos nosotros?
0: Es espectacular, escuchen. Vayan a Instagram, arroba Navila Barta, todo con B alta. Claro, es que con la Cami y Brava filmamos un video y bueno, y obviamente yo terminé de trepada en un árbol.
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0: Hola, buen día. Esta mañana, dicen por este lado, para toda la audiencia de Brava, abracitos, dice por acá. Pido el tema personalmente de las pelotas. Soy Diego. Dejo mis últimas por si hay algún sorteo. Bravitos por los peques. Epa, me gusta, bravitos, ojo. Opa, opa, se me empiezan a ocurrir cosas. Que podemos hacer segmentos, epa.
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0: 8:33 minutos, 9 grados. La máxima para hoy podría llegar a los 16-17 grados. Vamos a estar atentos. Estará parcialmente nublado. Así como lo hacen todos al 261-344-0000. Pedinos tu tema, lo que tengas ganas de escuchar. Porque en minuto nada más voy a salir con la consigna del día. Y siento que les va a gustar, che. ¿Vos sabés que sí?
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0: por favor. 8:41 minutos y tenemos, hay otra fotito de Jorge, mi amor, con la mami. Me vuelvo loca del amor, me muero, te juro.
1: Nabilita, Nabilita, esa es mi hija, la mamá de Beltrú. Vos sabés qué increíble, porque la pareja de mi hija entró a la sala de parto, sacó foto de la cesárea, filmación.
0: ¡Ay, Dios!
1: No te puedo explicar, no te puedo explicar lo que es eso. No. De loco, te juro por Dios.
0: Qué bonito que sos, Jorgito de mi vida, te quiero. Super abuelo, no, es que vas a brillar como abuelo, si ya brillás como papi. Hola, buenos días a la capitana más bella y buena onda que hay en Mendoza. ¿Cómo estás, bella? Acá Meli, como siempre prendida. Quiero, por favor, que me pases el tema Te sigo amando de Luciano Pereyra. Que tengas una hermosa y bella mañana. Bienvenido al mes de junio. Y muchas felicidades a los hinchas del Tomba, que hoy cumplimos añitos, dice Meli. 105 añitos, wow.
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0: Te mando un beso, Meli, de mi vida. 12-1-3-44-0000. Quiero que hoy día comencemos a hablar de las cosas que te joroban del día a día. Pero esperen, primero que nada, vamos a decir algo que yo digo siempre, que ya sé que está de más decirlo, porque ustedes ya lo saben. Vamos a cuidar el vocabulario porque estamos en horario en donde que nos escuchan niños menores. Y aunque no fueran menores, es una cuestión de respeto. Quiero que me cuentes qué te joroba del día a día. No es el jueves de desahogo, no. Esto es una cosita que te joroba. Voy a comenzar yo, dando el ejemplo. Arre. La mujer de mi vida. Ayer voy a la farmacia tarde, porque claro, tengo a los dos hombres de casa enfermos, con fiebre, moco. Mi casa es un desfiladero de mocos. Entonces nada, 9:30 de la noche me tuve que ir a una farmacia. Abarrotada la farmacia, ¿no? Ya el farmacéutico ya viste que te atiende mal, a desgano, pero bueno, póngale usted que lo comprendemos. Estuve 35 minutos esperando que me atiendan, pero este no es el problema. Al lado tenía un chico joven, chicos, un pibe joven escuchando videitos tipo de TikTok al palo. Al palo, chicos, yo lo miré varias veces, lo miré mal ya, porque viste cuando decís basta. Al palo, tu receta para que tu cara se vea mucho mejor es este tipo de video. Al palo en la farmacia abarrotada, 9:30 de la noche, media hora de espera. Viste cuando vos decís, man, la empatía dónde, ¿me entendés? Terrible. Nada, me pintó contar eso. Aclaro, no es jueves de desahogo. Simplemente vamos a ir por... ¿Qué es esa cosita que te joroba del día a día que ocurre? No sé. Que siempre te encontrás al vecino que está en doble fila. Que siempre te encontrás a la vecina que te tira la basura en tu lugar en vez de en el de ella. Cosita sencilla, de lunes, para descargarlo un ratito.
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0: Este temazo... Este temazo no es el que me pidió Meli, porque me equivoqué. Ahora suena el temazo que me pidió Meli. Te sigo amando.

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1: Hola, Mavi. ¿Cómo estás? Soy Billy Valemaguet. Te quería pedir una canción de la Guerrera K-Pop. Te quiero mucho, besitos y besitos, saluditos.
0: Dios, yo me muero. Escúchame, Pili, de mi vida, ¿te llegó lo que te mandé el viernes? Porque yo te mandé que habías ganado las zapatillas. Hola, buen día, mi bella mujer. Lo que joroba del día a día es la rutina, aunque ahora estoy embolada con el reposo. Besitos, Claudia, de mi vida. Mi princesa de todas las mañanas, Clau, te quiero. Te mando un beso, mi negra. Aprovecha para descansar. Ya está, te lo mereces.
2: Hola, Navi. A mí lo que me enferma y me saca de quicio de una manera... es cuando vos vas por la calle manejando y no va por la derecha, ¿no? Porque estamos en Argentina. Y vas por una ruta o por una calle, que es la única calle que hay, y se frenan para doblar hacia la izquierda. O sea, tirate a la banquina, esperá que pase la gente y ahí dobla. ¿Por qué tenés que cortar el tránsito? O sea, si vienen 30 de frente, tenés que estar 20 minutos en una ruta donde podés ir a 80, 90, 100, 110, esperando que a un vos se le ocurra que puede pasar, ¿me entendés? No, tirate a la banquina. O sea, es lo mismo, no me importa si hay una estación de servicio, una parada de micro, una escuela, te tenés que tirar a la banquina y esperar que pasen todos los que tienen que pasar y después doblar. O sea, ¿qué necesidad tenés de cortar el tránsito para doblar porque vos querés doblar? O sea, reducir la velocidad de la banquina. Me saca de quicio. Es increíble la cantidad de gente que lo hace.
0: Ah, vos sabés que es muy loco, pero el fin de semana casi presenciamos un choque por algo así. O sea, de otra persona, pero viste cuando decís, ¡ay, Dios! De Pepe. Buen día, Navi. Acá, un día más. Estaba pensando en vos, como siempre, cuando te escribo. Y pensaba... Y pensaba... Vos no apareciste con grandes promesas, solo fuiste estando. En una mañana cualquiera, en un día complicado, y cuando alguien está... durante todo el tiempo termina dejando una huella silenciosa, de esas que no hacen ruido, pero que se notan cuando faltan. Por eso quería decirte gracias, no por la radio, no por el programa, sino gracias por todos esos días en los que no te dije, pero me hiciste compañía. Me sacaste una sonrisa, me levantaste el ánimo, y gracias porque con vos todo es más lindo. Me haces muy feliz, te quiero un montón. Nos dice nuestra dulce y amada Dani. Gracias, mi amor, te adoro.
3: Hola, Navila Barta, ¿cómo estás? Buenos días, buen inicio de semana, de mes de junio para vos, para todos los oyentes. Y bueno, ¿qué decirte? Esa escena de Instagram, bueno, para una película. Bueno, y también te quiero decir que empezaste con unos temas que la verdad... no los tendría que haber escuchado, pero bueno, son parte de la vida. Tú sabes que muchas veces te he dicho, cuando he pedido temas, que era para una persona, sí, que iba, venía, algo que realmente se terminó. Ya está, ya está. No se puede andar así, no se puede estar mal, porque hay tantas cosas más importantes. Y que cuando vos le ofreces algo a una persona y no la saben valorar, viendo tantas cosas que pasan. Pero bueno, son parte de la vida. Y hoy digo, basta. Soy Lu, 037, no tengo nada que quejarme en realidad. Creo que empiezo con toda la actitud. Besitos a todos.
0: Wow, Lu, te quiero, hermosa de mi vida, te quiero, qué valiente que sos.
4: Una noche más. Buenos días, mi Navita querida.

0: de mi corazón, ¿cómo estamos? Hola Brava, soy Lucía, 765, participo 6 cines, la verdad que lástima que no es día de quejas, Navi, pero bueno, pongo en una pequeña historia lo que me molesta y lo que me ha re jodido este fin de semana. Me ha re jodido que después de pagar durante muchos años, pero muchísimos años, el servicio de internet, sí, y lo voy a mandar al remuere, la empresa se llama Microtec.
1: Ok.
0: No tenía internet en mi casa, no tenía internet. Hasta que el día sábado van dos técnicos, se suben arriba del techo y se dan cuenta que me han robado la antena. Por eso no tengo internet. A raíz de eso, la bendita empresa, que lo único que hace es, lo único que nos hizo fue darnos de baja el servicio. Así que desde el sábado, que no tengo, o sea, desde el sábado no, días antes no tengo internet. Pero la empresa, la única forma de solucionarlo ante el robo de la antena de mi techo, sí, fue darle de baja el servicio. Después de muchísimos años, vuelvo a mandar al frente, empresa de internet Microtec.
1: Recaliente.
0: La verdad que estoy muy enojada, Mavi, muy enojada. Y me revientan las lauchas que suben, andan por el techo molestando a la gente trabajadora. Gracias, Navi, te quiero.
1: Te quiero, mi amor. Yo te digo una cosa, te recontrabanco, mi amor. Te banco y está bien. Che, yo sé que los jueves son de desahogos, pero me parece que los lunes va a ser, no de desahogo, pero de quejita, ¿no? El lunes metemos quejita, yo creo que hace bien para arrancarnos, ¿no? Y arrancamos. 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Chicos, necesito que abra el buffet porque necesito comer una factura. Les conté que me olvidé el desayuno, ¿no? Solamente estoy con el mate pelado.
2: Y sí, me llegó tu prima el otro día. Me voy a comprarle unas zapatillas o unas botas para mi cumpleaños, que ya falta poquito, porque empezó el mes en junio.
3: El 13.
2: El 13 de junio. Me confundí.
1: Mila, besito. No, te amo, Pili, me alegro. Entonces, mira, yo me adelanté a tu cumple y ya te hice el regalo de cumple. ¡Epa, me gustó! Te quiero, princesa. Tengo debilidad por las Pilis, pero es que mi sobrina se llama Pili. Me derriten las Pilis. Buen día, siguiendo con el tema de los autos. Me molesta mucho la gente que tira basura por la ventana. ¡Qué bronca!, dice. Linda semana para todos. Viste, che, ayuda, ¿eh? Estamos con una descarga. 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Siguiendo con los temas bonitos y con un tinte romanticón, puede ser. Suena Tatú, suena María Becerra.
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1: Ángela. 9.09 minutos y nos siguen llegando un montonazo de mensajes. Che, me parece que vamos a instalar esto de los lunes, ¿eh? Siento que va bien. A ver qué tenemos. Ahí no suena, ahí sí suena.
2: Hola Navi, buen día.
1: Hola bebé.
2: Espero que tengan un lindo día. Te hablaba porque te quería decir, exponer, por decirlo así, una situación. La otra semana me gané un premio que sortearon.
1: Ay, no sé qué es de premios, pero si es de premio no lo voy a poner al aire, mi negro. Ahora lo escucho y te respondo.
3: Hola, Madi, ¿cómo estás?
1: Feliz. Hola, Ruth.
3: Inicio de junio. Bueno, ya estoy bien, gracias a Dios, preparándome para ir a trabajar. Mavi, gracias por estar siempre. Cosita. Sos una lucecita hermosa que me das esa energía que necesitamos a veces en la mañana, porque a veces, no todos los días nos levantamos bien, pero sos una maravilla de persona, Mavi. Un saludito grande.
1: Ay,
3: y bueno,
1: quiero.
3: Poneme algún tema, pum, para arriba. Te quiero, Mavi. Sos adorable.
1: Yo sé que a vos, Ruth, te gusta algo de desacatado, así que va a sonar algo de eso, sin duda, mi amor.
4: Hola, Navi, buen día. ¿Cómo va? Muy buen día para vos y para todos. Acá, che, laburando. Soy chofer.
1: Estaba
4: escuchando hace rato a la chica que se quejaba con el tema de la gente que se frena sobre la calzada y pone el guiño a la izquierda y espera sobre la calzada en vez de tirarse a la banquina. Nada, solo comentarle que la que está equivocada es ella, que gente que hace eso está perfecto. No hay que tirarse a la banquina, eso está escrito por ley.
1: Hay una
4: ley que lo dice, porque si es como para que ella lo sepa, porque si ella se tira a la banquina y alguien la choca de atrás, la ley la va a perjudicar a ella, que no lo haga nunca. La ley dice que tiene que estar sobre la calzada con el guiño a la izquierda y esperar para doblar, nada más, que la que está equivocada es ella y no la demás gente. Solo eso, que tenga cuidado a la hora de salir a manejar.
1: Está buena la aclaración, ¿sabes qué? Por justamente lo que vos dijiste, mi negro. Y está bueno cómo se lo dijiste, con amor, con respeto, te banco, gracias. Porque, ¿sabes qué pasa? Está bueno, porque de repente la chocan y ¿qué hacemos? Tiene la culpa ella, listo, espectacular, gracias, bombonazo.
5: ¿Cómo estás? Soy Francisco, estoy yendo a la escuela. Saluditos, que le puedo mandar a mi tío Lalo, a mi tío Lalo, digo, porque él un día, un poquito más atrás, me regaló, me compró algo, un huevito Kinder y un llaverito. Te puedes mandar todos los días un saludo que yo les mando un audio. Chao. Te puedes mandar un saludo a los estudiantes míos, a mis compañeros de la escuela y a mis primos. Les puedo mandar un abrazo.
1: No, yo me muero. Obvio, y a ese tío que te compró ese huevito Kinder le vamos a mandar, sin duda. Un beso todos los días, sos un dulce, mi amor. Porque es mi debilidad. Ignorar... Che, por acá Dani nos dice, mes de junio con la Pili y yo ya somos dos los que cumplimos años este mes. Epa, Dani dice, vamos, ¿dónde están todos los que cumplen en junio? Mi hermano cumple en junio también. El señor Lucas Castro, nuestro amigo Luquitas Castro, también cumple el día de hoy, justamente. En junio es el día del periodista. Epa. El domingo es el día del periodista, ¿eh? 12-1-3-44-0000. No me lo pidieron a este tema, pero como yo los conozco, sé que lo aman. Sé que los hace lagrimear también. Pero bueno, va a sonar.
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0: 23 minutos, 10 grados la temperatura, 12 y 1 3 44 000 es nuestro número de WhatsApp.
1: Hola Navi, buen día. Ya que estamos con esto de las quejas, me molesta salir a caminar al parque y tener que estar esquivando caca de perro toda la mañana. Que lleven la bolsita la gente, no cuesta nada. Y colabora con los pobres municipales que trabajan y tienen que levantar eso. Adiós, nos vemos.
0: Me pasó el fin de semana caminando por Godoy Cruz. Chicos, era como, ey, eran obstáculos, ¿me entendés? Vos decís, pará, ¿cómo puede ser? ¿Cómo les da la cara? Hola, Navi, felices 105 años, mi querido Godoy Cruz. Qué bonita, Evelyn, te mando un beso. Mi quejita de lunes es por la gente que no saluda o le decís gracias y no responde. Te banco, Evelyn, te banco.
2: Hola, Navita, buenos días. Feliz comienzo de semana, qué pesado este lunes. La verdad, cero ganas de venir a trabajar, pero bueno, las obligaciones son obligaciones. Después de un fin de semana bastante movido, día viernes joda.
0: ¡Ahí va!
2: Anticipando el festejo de cumpleaños de mi esposo. El día sábado continuamos, en la noche continuamos.
0: Ah, le metieron firme.
2: Ayer domingo día de bicicleta para seguir rodeando. Así que ayer fue día de senderos.
0: Uy, qué duro eso.
2: Mortal. Y hoy día de trabajo. Ay, Dios, Navi.
0: ¿Cómo cuesta?
2: Te juro que me hubiera traído la almohadita y seguir durmiendo un ratito. Nada, Navi, te quiero. Escucharte me pone mucho las pilas.
0: Ay, mi amor.
2: Son lo mejor que hay. Te amo, loca linda.
0: Pau de mi vida, yo mucho más. Te quiero con toda mi alma, te amo. Es una energía, una vibra tan preciosa, pero tan preciosa. Navi, no te olvides de mi tema. A la miércoles vos me habías pedido este temazo de Antonio Ríos junto a Diego Ríos. Si tú te atreves y suena, y es dedicado para vos, bombón.

0: ¡Qué bonito! Suena Antonio Ríos junto a Diego Ríos. ¡Qué lindo! Algo de papá e hijo, algo de lo que nos pedían por este lado. ¡Qué bonito, qué bonito, qué bonito! Por acá dicen, lo que me molesta del día es como nosotros andamos haciendo higiene urbana, andamos limpiando las orillas de los cordones, los montones de hojas y vienen y se estacionan arriba del montón. Bueno, no. Ahí yo le digo. Che, no me estás viendo que estoy limpiando. Ay, chicos, yo no sé, pero se lo tengo que decir de buenas maneras.
1: Buen día, Navi. ¿Cómo anda la mujer que derrocha simpatía y energía? Ay. Bueno, desearte y desearles a la comunidad brava un buen comienzo de semana, buen comienzo de mes. Mucha mer, mucha energía. Vamos que se puede con todo.
0: Eso. Te quiero, Martín de mi vida. 12-1-3-44-0000. Aparte de dejarme tu quejita de lunes, tu cosita, tu cero empatía con lo que notás, me vas a pedir tu tema, sí, porque hoy la programación la hacemos juntas. Dale que la estamos rompiendo. A las 10.

0: La Brava es servicio. ¿Pasó algo en la ruta? ¿Hay alguna calle cortada? Contanos al 2613-440000. Nos ayudamos entre todos.
1: ¡Que venga Facu, los amigos de Migrante!
2: ¡Adelante, Facu!
1: ¡El aplauso, che!
3: Buenas noches, Movistar, ¿cómo está?
1: ¡Hola, hermano!
3: Buenas, buenas.
1: Recién salida esta cancioncita. Recién sacada del horno.
3: Casi inédita, che.
1: ¡Vamos a ver cómo sale!
3: ¡Vamos!
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0: gracias, Movistar.
1: Muchas gracias, gracias hermano. Gracias por venir.
0: Feliz aniversario. Los quiero.
2: ¡El aplauso!
0: Gracias, ¡avante hermano. El cuarteto, papá! ¡Banda Argentina, dale!
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0: amigos.
1: Al 1-6-1-3-44-0000 me vas a mandar y me vas a decir... Me vais a decir qué tenés ganas de escuchar, porque yo voy a programar todo lo que vos quieras escuchar.

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0: No sé por qué me salió así el mensaje. Justo estaba en la compu escribiendo y no sé por qué poner lo que quieras vos. Eso estaba poniendo yo en la compu.
1: Te quiero.
2: Hola, Navi. Buen día. Buen día, Navi. ¿Cómo estás? Un poco tarde mandándote mensaje. Pasa que tuve un problema con el auto y bueno. Ahora estoy volviendo de Tucungato y llevándolo al taller. Oh. Bueno, Navi, quería pedirte un tema de Arcángel, que la otra vuelta creo que no me lo pasaste.
1: Opa.
2: Cualquier tema de Arcángel. Y uno de Luciano Pereyra, para mi mujer. Y bueno, sabes que, bueno, ahí están los Meiji.
1: Ay, mis amores.
2: Como siempre, te aman. Desde la panza te aman. Salamarina y te aman. Bueno, Navi, te mando un beso, un abrazo. Y sabes que te amamos mucho. Besitos.
1: El placer de ser la madrina virtual de esos bombonazos de mi vida, que los ya los amo yo también. 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

0: Para el Super Papi, para Hernán, para los Messi's y para esa mami suena algo de Arcángel.
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0: Dímelo Tommy, dímelo Pati.
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0: No se asusten, que sigo yo acá, claro, porque esta semana también voy a estar haciendo el reemplacito de Lucho hasta las 11. Hola Brava, un saludo para nosotros. Acá estamos trabajando en la Shell de Junín, los playeros más divertidos. Ezequiel, Oscar y Jesús, le voy a mandar un beso a esos bombonazos. Gracias por estar ahí del otro lado haciendo el aguante. ¿Sabés lo que vamos a hacer a partir de ahora? Todo tema que quieras escuchar va a sonar así de una. 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Aguante Nico Calzado, che, que nos hace el recontra aguante en Mañanavi y que todos los viernes está regalando voucher para que los canjees por unas zapas. Así que aguante ustedes que apuestan por este programa tan precioso. ¿Estamos bien entonces? ¿Quedó claro? Cada tema que pidan ustedes a partir de ahora en el horario del Lucho, yo se los paso. Todo tema que quieran escuchar suena a partir de ahora.
1: Gaby La Barta es la capitana de tus mañanas hasta las 10.

Navi, por favor, no lo escucharon mis compañeros. Un saludo entonces a los chicos que estaban trabajando en la Shell de Junín, a los playeros más divertidos. A Ezequiel, a Oscar y a Jesús les mando un beso, pero gigantesco. 2613-44000. Durante todo el programa de Lucho suenan solamente los temas que vos me pedís.

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1: En realidad le estamos metiendo esta semana un mañana vi hasta las 11. Hola, me pasas el tema de Migrantes, el que es con Celevera, Me duele que me duelas. Un amigo se lo dedica a Marisol, dice. Epa, suena entonces.
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1: Con Navi ahora, pero está bien. Navi, ¿le podés mandar un saludo a la primera de hockey sobre patines de San Martín? Eso gigante.

0: Héctor de mi vida, ya pasé tu mensaje hace rato, tu tema y todo mi amor. Te quiero igual. Navi, pásame el tema puñaladas, porfa. Aquí va.
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1: Hola, Brava, buen día. ¿Cómo estás, Navi? ¿Todo bien? ¿Vos me podrías pasar el tema de Pinifarina, por favor?
2: Sí. Duki y Rey. Navi, ¿me podés pasar algo de Big One? Oh.

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1: Para todos esos amores que dicen ser prohibidos. Y para todos esos que no pudieron ser. Esto dice así.

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0: Bueno, sinceramente, muchísimas gracias a mi amigo, a Diego, por la invitación, al Chico La Conga. Sinceramente, para mí esto es un honor, es un orgullo poder compartir una canción en el disco con el Diego, con el Chico La Conga, y decir que la unión hace la fuerza. Aguante el cuarteto por siempre.
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0: Amores míos, qué precioso el programa que me hicieron vivir el día de hoy. Bueno, más de lo mismo, ¿no? De lo que ya estoy recontra acostumbrada. Con ustedes todos, felicidad y carnaval. Feliz día a todos los hinchas, que somos hinchas de Godoy Cruz. Y digo que somos porque soy también, caramba. 105 años de historia, amor, de lucha y aguante el tombache. Se van a quedar prendidos a la brava porque en un ratito llega la Cami también para hacer la horita del programa del Lucho. Después siguen encaminados, después viene el Juancito y la reincorporación del Chori, que también teníamos una baja tremenda por obviamente estar recontra enfermo. Bueno, lo que les vengo diciendo siempre, estamos full bacterias, chicos, hay que cuidarnos mucho. Amorcitos, nos vamos a encontrar mañana desde temprano, desde las 7 hacemos juntos Mañanavi. Para los que me preguntan, el Instagram, Nabila Barta, así, todo con B, alta, B larga, como le quieran llamar, los espero en Instagram, que dentro de poco, ahí también tengo pensado un lindo sorteito, sí. Sí, porque cada vez somos más, así que algo lindo vamos a hacer por ese lado también. Amo porque digo el Instagram, ¡prá! Empiezan a llegar solicitudes, me encanta. Amores, mi nombre es Nabila Barta y qué placer ser la capitana de sus mañanas y acompañarlas de 7 a 10, esta semana de 7 a 11 por la mejor radio del mundo. Aquí hay una bombona que quería escuchar, Rompecabezas de Amor, suena dedicado para ella. Gracias por hacerme la compañía y darme el amor de siempre, los quiero, bebitos, chau chau.
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0: Buen día, me aparezco, acá estoy, che, ya están reclamando en el WhatsApp. Pero bueno, estaba trabajando para ustedes.
1: Uy, esa gata peligrosa, yo le firmo el muro.
0: ¿Cómo andan? ¿Cómo están? Buen día, ¿cómo han arrancado este lunes? Ay, chicos, la paz mental que a mí me da que sea lunes, primero de junio, yo no se lo puedo, no se los puedo explicar. Y ni les explico la felicidad que tengo con el temita de que está nublado, ¿viste? Aparte no hace frío y eso me encanta, amo que esté nublado. Actualmente tenemos 12 grados 2 décimas en la provincia de Mendoza, 76% la humedad. No vamos a tener probabilidad de lluvias hoy. Pero sí tenemos una baja de la temperatura a partir de hoy.

0: Por ejemplo, mira, ya mañana tenemos una máxima de 14 grados. Epa, epa, ya empiezan a bajar un poquito las temperaturas, pero vamos a estar toda la semana más o menos en esas máximas y una mínima de 3, 4 y 2 grados. Ya empieza la época en la cual la temperatura no se mueve demasiado, sino que oscila entre los 2 grados y los 15, y no se mueve de ahí, como que va y viene.
1: Saca la cámara, un par de fotos, sube un estado de WhatsApp mostrando el toto. Estaba...
0: Bueno, por acá Sonia está enojada, parece. Dice, ¿qué pasa con los de siempre que no aparecen por ningún lado? Mirá, escuchá.
2: Hola, Brava, buen día.
0: Hola, Sonia.
2: ¿Cómo está la audiencia? Yo quería hacer una consulta. ¿Qué pasó con los chicos esto? Por ejemplo, la abuela, los chicos del galpón.
0: No sé.
2: Emi
0: Martínez.
2: Que también se ha perdido.
0: Están perdidos,
2: no
0: es verdad.
2: ¿Qué ha pasado? Besito, Brava.
0: Besos, Sonia. Bueno, no sé, ahí hacemos un llamado general para los perdidos. Que dice Sonia, Emi Martínez, los chicos del galpón. Dice, ¿dónde están? ¿Qué pasa que no escriben?

0: Bueno, ¿cómo vienen arrancando? Acuérdense que enseguidita nomás arrancamos encaminados y hoy tenemos un programón. ¿Cómo arrancaron este lunes nublado? Además de que seguramente también todos con una paz mental hermosa de que es lunes primero de junio. Cuéntenme, a mí me costó arrancar hoy. Me costó arrancar porque fue un fin de semana movidito. Movidito en realidad de limpieza y eso que hice nada más. Pero cuéntenme qué hicieron el fin de semana, cómo están arrancando el lunes.
1: Hola Cami, no, enojada no, preocupada, no. Porque realmente somos una familia, ustedes sí, totalmente. Nos han hecho familia, entonces uno que falte y se empieza a extrañar, ¿viste?
0: Sí, totalmente, es verdad, se los re extraña, che, somos una hermosa familia, una hermosa comunidad y es verdad, Sonia, tenés razón, la verdad que se empieza a notar la falta de algunas personitas que suelen escribir todos los días. Y ahora se van a tener que hacer presentes. Así que todos los que escriben todo el tiempo y todos los días que son parte de esta comunidad, mandan mensaje al 2613-440000 y me dicen, che, Cami, acá estoy, está todo bien. Porque Sonia está preocupada, chicos.

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2: Vamos a ir a escuchar Bajo de la Piel de Milo J y enseguida vamos a hablar de la manija que tenemos por el Mundial, porque quedan solo 10 días para el comienzo de la Copa.

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2: Por acá me escribe Meli, me dice, hola Cami, buen día, me presento, soy Meli, es la primera vez que te escribo, ¿me podrías pasar el tema Yo no quiero olvidarte de Luciano Pereyra? Mira, Meli, justo, bienvenida a la comunidad, bienvenida a nuestra familia, justo estaba por sonar Yo no quiero olvidarte, la versión cuarteto de Luciano Pereyra, que ganó el Gardel, así que la vamos a escuchar.

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2: Slow Motion con Slow Cami. 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

Bueno, acá me han pedido un par de temitas, vamos a ir pasando de a poquito. Está muy gris el lunes, me dice Ana acá. Necesito un tema que me levante. Bueno, además de canciones que te levantan, también enseguida vamos a jugar, así que prendete a la 94.9. Acá dice Juanma, muy bonito lunes, con todas las ganitas, vamos con tu jardín con enanitos. Bueno, ya va a sonar algo de cuartetito por acá.

0: Por el momento vamos a ir a escuchar este temón de Maluma, que se llama Tu Recuerdo.
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2: Ahora sí, buen día. Me autoarengo, ¿vieron? Me autoaplaudo. Ahora sí, hacemos cambiazo de Slow Motion a Encaminados y tenemos programón por delante. Contame al 2613440000. ¿De dónde me estás escuchando? ¿De dónde estás escuchando la 94.9? ¿Si están yendo al colegio? ¿Qué están haciendo? ¿Están trabajando? Quiero saber quién está del otro lado. Hoy tenemos, como ya lo dije, programón por delante porque vamos a jugar. Hoy todo es perfecto. Hoy es lunes, primero de junio. O sea que para las personas que tenemos este TOC, es lo mejor que nos pudo haber pasado que hoy, lunes, sea primero. Segundo, está nublado. Y tercero, sí, chicos, hay adivimanzas. Bueno, pero antes de arrancar el programa, para que se informen, les cuento. Temperatura actual, 12 grados 2 décimas. Bien, vamos a tener una semanita muy similar al día de hoy. Va a estar nubladito, mayormente nublado casi todos los días. Vamos a tener, mira, mínimas de 3, 2, 1 grado, 4 grados, por ahí, ¿no? Va a estar en mínimas entre 0 y 4 grados. Va a estar todo relativamente nublado, todos los días parcialmente nublado, así como hoy. Y vamos a tener máximas de entre 14 y 16 grados, no más que eso.

0: Hoy, ahora tenemos una humedad del 76% y, como les decía, va a estar nubladito. Va a estar toda la semana nubladita. Se viene esta semana una baja en la temperatura. Veníamos con días muy soleados, muy lindos. Pero bueno, esta semana ya empieza a hacer un poquitito más de frío. Tampoco tanto, pero es un poquitito más de frío. Y sobre todo esto que les digo, que va a estar mayormente nublado toda la semana. Ahí Meli manda una foto de donde nos está escuchando. Bien ahí. Meli, ¿qué estás haciendo? ¿Estás trabajando? Cuéntenme. 2613-440000. Arrancamos este programón con de todo. Y arrancamos, obviamente, jugando. Para los que recién se están sumando y no conocen, bueno, los lunes en Encaminados se juega. Y se juega a las adivimanzas. A ver, mira, yo te voy a explicar un poquito. Esto funciona así. Yo voy a decir una adivinanza y vos me tenés que mandar al 2613-440000 la respuesta. Pero si no te lo expliqué muy bien, acá mi amigo te lo explica, mirá.
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0: Bueno, ya me empiezan a dar los mensajes de dónde me están escuchando. De dónde están escuchando la 94.9. Mirá, no lo puedo creer.
1: Hola Cami, buen día. Acá estoy.
0: Hola, Rey.
1: Sebastián desde La Pampa escuchándote.
0: Desde
1: acá
0: La
1: con
0: Pampa.
1: Mi compañero que le he aprendido a amar la brava como yo. Ah.
0: Me encanta cuando transmitimos pasiones, chicos. Me fascina. Cami, buen comienzo de semana y de mes, escuchándolos desde Maipú. Bueno, besos, Alicia. Ustedes díganme sus nombres, porque a veces yo leo arriba sus como sus nicks y a veces me está escribiendo Raúl y dice Alicia, viste, no sé. Bueno, vamos a empezar a jugar a las adivimanzas. La primera del día dice así que presta atención porque apenas la escuches tenés que mandar la respuesta. Es muy sencilla, muy muy sencilla. Dice así: si la dejamos, se pasa. Si la vendemos, se pesa. Si se hace vino, se pisa. Si la dejamos, se posa. ¿De qué estoy hablando? Primera adivinanza del día, 2613-44-0000.

0: Hola Cami, feliz comienzo de semana. Hola Lau, feliz día, sentime feliz lunes. Bueno, acá ya me empezaron a escribir y yo quiero que me manden la respuesta de la primera adivinanza al WhatsApp de la radio.
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0: ya pasó la mitad del día. A esta hora en Brava estamos encaminados. ¿Cierto, Cami?
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Che, qué temón, este, hace un montón que no lo escuchaba. Estos old school me encantan. Es como que vos los tenés en tu disco duro, en el cerebro, pero no los sacás nunca, ¿viste? Como que cuando suena decís, ah, mirá. Que me regalo una cita. Acá dice Sonia que me escucha de la chamba. Bueno, me encantó. Y estamos jugando a las adivimanzas y estoy leyendo todas sus respuestas que entraron. Acá dice Silvia que nos escucha desde Tupungato. Bueno, besos para Tupungato. No voy a reproducir audios porque están las respuestas y no la puedo decir todavía. Acá me dice Janina, te escucho siempre. Bueno, Dani, te mando un beso gigante. Juanma me manda una foto del campo. ¿Estás, Juanma, que estás laburando en el campo? Me encantó. Bien, todos están en lo correcto, ¿eh? Estoy leyendo todas sus respuestas. Acá me escribe Yanni de Luján. Besos, Yanni. Perfecta la respuesta. Hola, bella. Feliz comienzo de semana. Excelente como siempre. Bueno, te mando un beso gigante y también les deseo un excelente comienzo de semana. Una vida llena de amor. Mirá, acá me dice Fer que el 9 de junio es su cumpleaños. Bueno, lo tenés que venir a festejar acá con nosotros. No sé qué es 9, 7, 8, martes. Acá escribe Diego de San Martín. Besos para San Martín también. De Coquimbito, Maipú. Bueno, miren, ahora les cuento de paso que me escribe Vero de Maipú. Que el sábado 13, ahora de junio, en dos semanas, va a estar abriendo Efesto, que es la cafetería de un amigo, que él estaba en la plaza de Maipú, en un carrito, y por fin va a abrir su cafetería después de tanto, tanto laburo. Y voy a estar cantando unos temitas ahí, así que los invito el sábado 13 de junio, ahí en, ya les voy a pasar bien después la ubicación y todo eso. Si me quieren ir a seguir a mis redes, @ Camila Coxia con doble C. Y ahí voy a estar compartiendo información. Tienes que hacer para mí. Así que Vero, ya sabes, si sos de Maipú y estás por ahí, puedes pasar a tomarte un cafecito. Hola Cami, muy buen comienzo de semana y de mes. Perfecta la respuesta. Y mira, tiró una pista y todo. Aguante Luján, dice. Hola, buenas, soy Yasmín. La respuesta es perfecto. Bien, acá me piden temitas. Juanma dice, disfrutando de la finca, me encanta. Chicos, qué linda es la vida de campo. Ah, obviamente, a mí me gusta. La vida de ciudad es preciosa también, pero creo que la vida de campo tiene una cosa hermosa. Se me ha hecho tan difícil explicarle. 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

Bueno, antes de ir a escuchar este temón de nuevo, de nuevo sí les voy a repetir la primera adivinanza de este día. Dice así: si la dejamos, se pasa. Si la vendemos, se pesa. Si se hace vino, se pisa. Si la dejamos.

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2: Hola, Cami. ¿Me puedes poner el tema de Nicki Nicole que yo y mi mamá lo canta? Mandamos muchísimos besos.

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3: Otra más de las cumbias originales, sus compas de Fuerza Régida y Grupo Frontera. ¡Vuélvale a marcar, compa Carlos!

0: Acá me escribe Betty y dice, ¿es esto? Ella quería participar, dice, y no la escuché completa. Ella se manda. Me encanta igual, y está correcto, Betty.
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0: Hola, buenos días, soy Belu de Luján y hoy es el cumpleaños de mi hermana. Le mando muchos saludos y mañana el cumple de mi pareja. Uy, o sea, tenés un junio cargadito, reina. Participo, dice, y ver si en algo los puedo consentir. Bueno, mira, yo te recomiendo cocinales. Cocinales algo, eso siempre viene bien, aunque te salga mal. Para mí cocinar es un acto de amor. Yo por él, yo no cocino, pero ayer hice tortitas con calentitas con manteca y azúcar. Para mí eso es un acto de amor, ¿entendés? Yo sé que es poco, pero es lo que hay.
1: Esto es otro pedo.
0: Hola, Cami. Hola, Nati. Dice, feliz lunes. Hace mucho no te dejaba mensaje. Espero que tengas una excelente semana. Gracias, Nati. Igualmente para vos. La verdad, se los extraña. Recién decía Lau que... Sonia. Decía que hay muchos... De esta familia, de esta comunidad que hace mucho que no escriben y que decía, Sonia, ¿qué pasa? ¿Dónde están? Escriban, que digan que está todo bien. Bueno, están todos en lo correcto. Vamos a escuchar un audio porque esta mujer que está, mira, está loca de remate porque me mandó un audio hermoso pero tenía la respuesta en el medio y no lo podía pasar en el momento.
2: La reina, la mejor día, el mejor día y un excelente inicio de semana. La adivinanza es la uva. Soy Andrea y mis últimas son 010. Muy buena la radio como siempre, compañera de mañanas de trabajo.
0: Te mando un beso gigante, Andrés, sos una genia. Bueno, ya escucharon la respuesta a la primera adivinanza de este día, lunes primero de junio. La uva.

0: Bueno, ¿están preparados? Porque vamos a pasar a la segunda adivinanza de este día. Y dice más o menos así. Así que presta atención y agenda el WhatsApp 2613-440000. Porque una vez que la escuchás y tenés la respuesta, la tenés que mandar rápido, si no se te olvida.
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Bueno, y mientras suena Morat de fondo, les voy a decir la segunda adivinanza de este día, que dice más o menos así. Si me tiran por el suelo, ya no hay quien me levante. Y el que quiera sostenerme, es seguro que se moja. A ver si están atentos, si saben de lo que estoy hablando. Mientras ustedes piensan en la segunda adivinanza, yo tengo datita. 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

0: Claro, por acá me mandaban audio, pero estaba la respuesta. A ver, mira, yo te digo, me mandaban esto.
1: Hola, hola, buen día para todos. Feliz comienzo de semana. ¿Podrías poner el tema de Antonio Ríos con Diego Ríos, porfa?
0: Ah, no, no tenía. Bueno, yo pensé que tenía la respuesta, o este era.
1: Hola, hola, buen día. Soy Alejandro. La respuesta es la uva.
0: Ah, no, perdón, el otro audio era de Navi. Y ahora...
1: Me olvidé decirte, te estoy escuchando de Tunuyán.
0: Claro, ahí está. Bueno, pero no sé quién habla. No me dice el nombre. Bueno, presta atención y escucha bien, porque la segunda adivinanza del día dice así: si me tiran por el suelo, ya no hay quien me levante. Y el que quiera sostenerme es seguro que se moja. Creo que sabes de lo que estoy hablando. Dos seis uno tres cuatro cuatro cero cero cero cero. Prepárate porque seguimos jugando a las adivimanzas de encaminados.

0: Contame al WhatsApp de la radio desde dónde me estás escuchando, si estás yendo al cole, qué están haciendo, si están laburando. Y de paso, participá por la segunda adivinanza de este día lunes. ¿Qué dice? Si me tiran por el suelo, ya no hay quien me levante y el que quiera sostenerme es seguro que se moja.
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Bueno, hemos vuelto y por acá Lau me dice, por favor, Cami, repetí la segunda que justo me habló mi jefe y no la escuché. Escúchame. Bueno, mira, la repito. Dice así. Si me tiran por el suelo, ya no hay quien me levante. Y el que quiera sostenerme, ¿es seguro que se moja? Bueno, bien. ¡Oh, no me digas! Acá me dicen que estoy... Soy Eli de Palmira. Hola, Eli. Perfecto, la respuesta está súper... Me dice, estoy cocinando carne a la olla. Eli, no me podés hacer esto. Soy un ser humano, ¿entendés? Hola, Cami. Te escuchamos desde Maipú. Soy Miriam. Hola. Bueno, besos a Maipú. Acuérdense que el sábado 13 vamos a estar en la inauguración de Festo del Café. Dice, la respuesta es la mopa. No, no es ni la mopa ni la manguera. Es con lo que lavas la mopa, básicamente. Y la manguera es lo que sale de la manguera.

Bueno, coméntenme al WhatsApp de dónde me escuchan, si están, si sos peque, si estás yendo al colegio, y si sos no tan peque, si estás laburando, qué estás haciendo, contame al 261-344-0000. Yo hoy les traigo noticias lindas del mundo del espectáculo, cosas que pasaron un primero de junio de otro año. Pero primero les quiero contar la mejor noticia del mundo, que me sorprendió un montón.

Pero no, mejor se los cuento enseguida. Ahora les voy a contar un poquito lo que pasó un día como hoy, pero de 1903. Nace Niní Marshall. En Buenos Aires nace María Esther Traverso, una de las mayores leyendas del humor argentino. Es actriz, es guionista, comediante. Creó personajes que la verdad son inolvidables, como Cándida y Catita. Filmó un montón de películas, realmente no sé cuántas. ¿Qué pasó? También en 1926 nace Marilyn Monroe en Los Ángeles. Se llama Norma Jean Mortenson. Mira vos. O Mortenson, no sé. Ícono pop. Obviamente todos sabemos quién es Marilyn Monroe. Si hoy te pongo una foto de ella con su vestido icónico, ¿sabes quién es? Bueno, en el 1937, un día como hoy, también nace Morgan Freeman. Es uno de los actores más respetados de Hollywood porque ha hecho películas increíbles. Y cumple nada más y nada menos que 89 años. En el 1967, un día como hoy, se lanza Pepper's Lonely Hearts Club Band de los Beatles. Sale a la venta en el Reino Unido el octavo disco de la banda. Y es considerado como la cumbre, ¿viste? Como una obra cumbre de la historia de la música. Porque este y el primer álbum de los Beatles fueron los que incluyeron las letras de las canciones en su icónica portada.

0: Bueno, un día como hoy también, de 1921, nace el Club Esportivo Godoy Cruz Antonio Tomba. Un día como hoy, pero de 1978, arranca el Mundial de Argentina. El que fue acá, en plena dictadura militar. Tremendo, ¿no? Eso, la verdad que tenemos una historia larga y la tenemos que conocer.
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0: Bueno, y esto es algo recopado, porque un día como hoy, pero de 1991, Tierra del Fuego se convierte en provincia. En Ushuaia se jura la constitución de la provincia de Tierra del Fuego, Antártida e Islas del Atlántico Sur. Fue la provincia número 23 en sumarse al mapa argentino. Mirá, por eso hoy es feriado allá. Bueno, y tenemos hoy dos días que se festejan. El Día Mundial de la Leche, que se proclama por la Organización de las Naciones Unidas para la Alimentación y la Agricultura, para ponerle un poquito de atención a la importancia del sector lácteo en la nutrición y en la economía global. Y un día como hoy también se festeja, se declaró en 1974, porque se publica la maniobra de Heimlich. ¿Saben cuál es la maniobra de Heimlich? Bueno, no se los puedo explicar en palabras. Pero es una forma de primeros auxilios. Básicamente es la forma en la que evitás que alguien se atragante con algo. Es un primer auxilio para evitar eso.
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Bueno, mientras escuchamos Me Gusta de Miranda y Tini, te dejo pensar en esta adivinanza. Si me tiran por el suelo, ya no hay quien me levante. Y el que quiera sostenerme es seguro que se moja.

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3: 261-344-0000. Seguimos en Encaminados. Acá escribe, a ver, por ejemplo, está muy bien. Algunos que dicen que es la manguera y nada que ver. No es la manguera. Mirá.
4: Hola, Cami. Soy Luna.
3: Hola, Luna.
4: Y creo que la respuesta es agua y participo por las entradas.
3: Claro que sí. Para el cine. Excelente.
5: Hola, Cami. ¿Cómo estás?
3: Hola.
5: Soy Eli de Maipú. Acá estamos con las chicas del trabajo. Sacamos la adivinanza.
3: A ver.
5: Es la manguera.
3: No.
5: Espero que sea esa. Dejamos las últimas tres del DNI. 8:15.
3: No, chicos, es la manguera. Acá me escribe Cintia de Chapanay. Besitos para Chapanay. A ver. No, mirá lo que hace André. Me manda una foto de la boloñesa que está cocinando. ¡Qué maldad!
6: Hola, brava. Estoy yendo a la escuela y la respuesta es el agua.
3: Muy bien.
7: Tengo ganas de todo con vos.
8: Cocinando boloñesa para una rica polenta
3: con
8: mucho queso relleno.
3: Me acabas de desbloquear la tentación hacia la polenta. Mirá, si hay algo que cocino relativamente bien en esta vida, es la polenta, con una buena boloñesa así bien condimentada. El resto, bueno, soy bastante ahí como normalona, ¿viste? Pero lo cocino, insaboro en realidad. Pero la polenta...

0: Ah, y por cierto, mi nombre es Luciano. Chao,
1: Ah, se había
0: Pi.
1: olvidado Luciano.
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3: De Ulises.
1: Ahí está.
3: Hola, brava, soy Franche. ¿Me podrías poner
1: Hola,
3: la canción de No querías lastimarme de Ulises?
1: Dale. Hola Cami, ¿cómo estás? Soy Angie de Maipú. Mucha gente de Maipú, che. Bueno, nos vemos el sábado 13, acuérdense ahí a la tardecita que voy a estar cantando unos temitas en la apertura de Festo. Me dice Angie, para mí es el agua, perfecto. Dice, no juego por los premios, solo me gustan los juegos que hacen. Sos una genia, te felicito por el hermoso programa, bendiciones. Gracias Angie, te mando un beso enorme. Bueno, y me alegro un montón que te gusten los juegos. Vamos a pasar a la siguiente adivinanza del día. ¿Les pinta? Para los que recién se están sumando, esto consiste en... yo digo una adivinanza y ustedes me tienen que mandar la respuesta al 2613-440000 mientras escuchamos la mejor música acá en la 94.9. Bueno, y la siguiente dice así, tenés que prestar mucha atención porque son juegos de palabras. Es una pregunta. Y dice, ¿cuál es el animal que siempre llega al final? Bueno, y mientras ustedes piensan, les voy a dar pistas si no después. 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

Bueno, bien, excelente las respuestas de esta adivinanza. Bien, bien ahí. Todos están en lo correcto. Ya voy a ir escuchando audio por audio y les voy diciendo si están en lo correcto o no.

0: Los Ángeles Azules.
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2: A ver si descubrís la siguiente. ¿Cuál es la siguiente? La que dice así. ¿Cuál es el animal que siempre llega al final?

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prendete a las adivinanzas de Encaminados. Enseguida venimos con más. Ahora tenés que adivinar esta. ¿Cuál es el animal que siempre llega al final? 2613-44-0000. Ya venimos.

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Bueno, como les decía, se nos casó la Dua Lipa. Hizo una ceremonia, se casó ahora, el 31 de mayo, una ceremonia súper íntima. Se casó ahí en el registro de London. Se casó con Callum Turner, que es su pareja desde el 2024, que lo hicieron oficial, o sea que tal vez venían saliendo desde hace un tiempito más. No, a mí me encanta la pareja que hacen, ella venía de varias relaciones largas y un poquito, tal vez con personas bastante distintas a Callum. Callum es actor y no es músico ni nada por el estilo, como por ejemplo el hermano de la Sadid. Anwar se llama. Que bueno, es a lo mejor más rebelde, viste, lleno de tatuajes. Siempre como llevando más para el lado más rockerito. No, bueno, Callum es como más, más centradito en ese sentido. Y su historia de amor es cuenta más o menos. Él cuenta, y ella también lo ha contado, ella es fanática de la lectura, Dua Lipa, que se hizo como una especie de podcast con los autores que a ella más le gustan. Entonces, un día estaban, primero se cruzan brevemente, así como en un restaurante de Londres, pero nada, ahí como que fue como hola y chau. Hubo un flechazo. ¿Qué pasó en Los Ángeles? ¿Y qué los une? La literatura.

Los une la literatura, porque sucede que se encuentran en un lugar y como que se sientan juntos, ¿viste? Y empiezan a charlar, porque se habían encontrado así de casualidad. Empiezan a charlar y cuentan que estaban leyendo exactamente el mismo libro. O sea, va pasando Duda y dice, hola, ¿cómo andás? ¿Todo bien? Bien. Bueno, le dice, sentate, ¿querés que tomemos algo? Dale, buenísimo, sentémonos. Y los dos tenían en la mano exactamente el mismo libro. Pero esto no es lo más loco, porque lo más loco es que los dos iban por el primer capítulo de ese libro. Y ahí fue cuando Callum le dijo en modo chiste, entonces estamos realmente en la misma página. Y ahí, es que no, nada podía salir mal, ¿entendés? Con este destino, nada podía salir mal. Así que nada, ahí empezó todo, oficializaron a mediados del 24 y anunciaron su compromiso en junio del 2025. Pero no había pasado nada, ¿viste? Como que quedó ahí.

Bueno, y como les decía, el casamiento fue el 31 de mayo. Ahora, el viernes pasado. No, ¿qué fue 31? Ah, ayer. Ajá. En el histórico registro civil ahí de Londres, donde por ejemplo se casó Paul McCartney. Mirá. Ella se puso un vestido clasicón, así medio traje, ¿viste? Y él se puso un traje azul marino todo completo, todo era azul, se veía azul, tal vez era negro, no sé. Y de ahí, del registro civil, se fueron a una celebración muy íntima junto a familiares y amigos cercanos, nada más. Aunque dicen que van a ser como una fiesta tipo de 3 días en Italia, en Sicilia, imagínate. Y bueno, para los amantes de la lectura, ojo, estaba leyendo el libro Fortuna, en inglés traducido Trust. ¿De quién es este libro? De Hernán Díaz. Nada más y nada menos que un autor argentino, nacido en Buenos Aires, lo que pasa que se crió en Suecia y ahora vive en Nueva York. Y con esta obra ganó el premio Pulitzer de Literatura en 2023. O sea...

Así que bueno, los dos estaban leyendo Fortuna, estaban en el mismo capítulo, estaban en la misma página, su historia de amor no podía salir mal, así que al fin se casaron Dua Lipa y Callum Turner ayer, 31 de mayo, en el Registro Civil Histórico de Londres. Nosotros los amamos, amamos a Dua Lipa, pero ahora estamos jugando a las adivinanzas, Dua. Así que mándenme al 2613-440000. ¿Cuál es el animal que siempre llega al final?

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0: Bueno, hemos llegado al final de las adivimanzas. Tienen que escuchar este audio porque me mata que cuando descubre la adivinanza es como que se ríe, uno se ríe de uno mismo.
1: Hola, bella.
0: Hola, hermosa.
1: Para mí, el último animal que llega es el delfín. Quiero participar por todo. Mis últimos tres son 828. Besitos, que tenga bonita tarde.
0: Igualmente.
2: Hola, ¿cómo están?
0: Hola.
2: Bueno, quiero participar por la adivinanza.
0: Bueno.
2: El animal que siempre llega al último es el delfín.
0: Claro que sí.
2: Soy Rosario.
0: Bien, Ro.
2: Mis últimas de DNI son 531. Ya pasamos todo.

Che, la rompieron en esta edición de Adivimanzas, la verdad, porque llegaban todos los mensajes juntos y todas las respuestas estaban correctas, así que realmente 10 de 10 estuvieron hoy. No estuvieron tan 10 de 10 en mandarme todo lo que estaban almorzando y haciéndome desear, porque yo tengo una...

0: Drop the speed, Omar. Hi. Benjamin.
1: Acá me manda Héctor una foto, me dice, estamos laburando a este. No entiendo, que me manda un auto. ¿Pero qué estás manejando? Nos vamos a escuchar Vuelve, la nueva versión de Ricky Martin junto a Tini y Los Ángeles Azules.
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Bueno, amores, hemos llegado al final de este programón. La verdad que hoy le he pasado bomba. Espero que ustedes también, que hayan disfrutado de los juegos, que hayan disfrutado de la buenísima música y de toda la datita que les compartí hoy.

0: 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Se pusieron los...
1: Temperatura actual 14 grados, 2 décimas, 69% la humedad. Mayormente nublado con bruma estamos hoy. Estamos en ese, en esta cuestión hoy. Está renubladito. Tenemos... No hay probabilidad de lluvias. Y como les decía al principio del programa, vamos a tener una semanita nublada con unas mínimas entre 3 y 5 grados y unas máximas de entre 14 y 16.

0: Bueno, un placer haber compartido este primero de junio, día lunes nublado, con ustedes. Nos reencontramos mañana, como todos los días, a las 12, acá por la 94.9. Mi nombre es Cami Coxia, esto fue Encaminados, les mando un beso gigante y que arranquen la semana con de todo. Chau, chau.
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0: Che, ¿qué hora es?
1: 15.
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0: José Luciano.
1: Qué locura hermosa, muchas gracias por la invitación. Dios los bendiga.
0: Qué placer. El aplauso para Luciano.

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0: dijeron que tú metes mano. ¿Quiénes son los que comandan una nueva generación? 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Tú sabes, los ídolos tuyos. Seguramente te están preguntando cómo lo hacen. Tienen que apretar.
1: Hey, yeah, hey, cerrar los ojos.

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